9:04, esto es Camino a Casa. A ver, y esto sí es interesante y también importante para algunos. Y es que Indecopa ha iniciado un proceso de consulta pública para elaborar el reglamento del decreto legislativo 1729. A ver, ¿de qué trata esto? Es la norma que regula la atención de reclamos en el comercio electrónico. Es algo que todos ahora están utilizando, el comercio electrónico, ¿no? Y prohíbe prácticas comerciales engañosas conocidas como patrones oscuros. A ver, ¿de qué? ¿Cuáles son los patrones oscuros? Son técnicas de diseño digital que manipulan la decisión del consumidor, como con sus suscripciones involuntarias, compras adicionales activadas por defecto, mensajes de falsa urgencia o botones de cancelaciones confusos. Y el decreto está tipificando todo esto como métodos coercitivos. Y es cierto, es cierto. Tenemos el dato. E incluso la experiencia personal de haber tenido un mensaje con una de una empresa operadora con la que estoy. Yo estaba en un en un plan determinado. Y me llegó un mensaje donde decía, mejora tus planes a tanto, a 99 y pico, o 97, sí, 99. Y digo, a ver, ¿de qué se trata? Abrí. Y el mes siguiente me vino que estaba en el plan 99. Cuando reclamó me dijo, señor, usted ha aceptado. Yo no he aceptado, señor, ha aceptado. ¿En cuándo? Me dieron la hora. Pero señor, yo no he aceptado. Pero señor, se da por aceptado el haber abierto el correo. ¿Cómo? Le dije, y plum, cortaron. Y esto les ha sucedido a muchos. Esto es el comercio electrónico. O sea, te dan y te dicen activadas por defecto. No compras adicional. Y ahí mismo, falsa urgencia. O sea, te están dando muchísimas cosas. Están viniendo ahí. Y hay que tener cuidado. Y esto está haciendo el Indecopi. Está consultando. Entonces, a ver, puede ingresar a Indecopi y ver ahí proceso de consulta pública, nada más ponga. Y va a salir el decreto legislativo 1729 y ahí va a dar todo lo que están considerando como patrones oscuros y así mismo también. Y usted puede escribir a un correo que se les da, autoridaddeconsumo@indecopi.gov.pe. Y ahí puede también dar su caso y de acuerdo a eso, si no está ubicado, lo van a incluir en este reglamento. Y funciona, porque hay experiencias incluso de haber participado en algunas otras, donde también han dado respuesta y ha incluido una u otra idea, sino propuesta, por cierto, ahí justificada, para que sea incluida dentro de este reglamento. Participe, seamos parte. Mire, nos dan la oportunidad así, aunque sea de manera virtual, de ser partícipe de elaboración de reglamentos legislativos, ¿no? Para poder controlar bien algunas empresas que utilizan desde publicidad engañosa y estas que han llamado los patrones oscuros, ¿no? Donde usted supuestamente solo dio para ver un clic, para ver de qué se trataba el aviso, y automáticamente ya lo pusieron en una lista, ya le dieron un nuevo cargo, etcétera, etcétera. Y sobre esto es este decreto legislativo 1729. Proceso consulta Indecopi. Ingrese y sea parte. Seamos partes, aunque fuera de esta forma, con la participación activa en algunos actos jurídicos que van a ver o que después nos podemos ver un poquito complicados. Se puede decir, uy, no participé. Hágalo, amigo. 19:09. Esto es Camino a Casa.

19 horas con un total de 19 minutos. 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Esto es Camino a Casa.

19 horas con 27 minutos, esto es Camino a Casa. Y bien, ya para el cierre del día de hoy, bueno, Colombia también, luego del Mundial, Colombia está volviendo a una realidad y recién está, bueno, fueron eliminados del Mundial, pero ahí estaban como que pasando algunas cosas que solo estaban, y no lo sentía el pueblo, ¿no? Y es que hay una situación de encontrón bien, bien fuerte en Colombia, ¿no? El presidente electo, Abelardo del Estrella, está acusando a la administración de Petro de corrupción, y Petro se está resistiéndose a la derrota y ha convocado manifestaciones, ¿no? Y por otro lado, el del Estrella ha ordenado a su equipo que interrumpa de manera inmediata el proceso de transición con el gobierno de Gustavo Petro. Hay acusaciones de muchas cosas, están haciendo de corrupción de Petro, haber hecho compras inmediatas en procesos de segunda vuelta, haber interferido, haber hecho compras a dedo para favorecer a uno y otro dentro de su grupo político, porque él estaba apoyando a un grupo político. Y Petro se está en este momento, de alguna otra manera, ha dicho que va a declarar, en cualquier momento puede declarar anuladas las elecciones en Colombia. ¿Y esto por qué? ¿Qué le ha preocupado a Petro? Y es que del Estrella ha dicho de que apenas él sea presidente, juramente, que debería ser el 7 de agosto del siguiente mes o de este año, va a firmar la orden de extradición de Gustavo Petro, porque está solicitado en Estados Unidos, ¿no? Y va a firmar esa orden de extradición. Y esto lo ha puesto a Petro en una situación de, como quien dice, oye, eso no puede pasar. Y entonces se ha puesto en contra de los resultados de las elecciones, no las ha reconocido, dice que va finalmente a desconocer los resultados y ha dicho incluso que la población le está pidiendo que se siga quedando en el gobierno, o el pueblo, ese término que tienen siempre el pueblo, no sé por qué se parece mucho a situaciones últimas pasadas aquí en estas elecciones nacionales. Y ya para terminar, y atención, nuevamente, entre Estados Unidos e Irán le está siguiendo la situación. Se ha vuelto a bloquear el estrecho de Hormuz. Ha habido enfrentamientos entre uno y otros. Estados Unidos no había reaccionado ante el ataque de algunos cargueros de petróleo y gas que estaban pasando por una zona reservada y protegida por Estados Unidos y que había sido atacada por el ejército iraní, la Guardia Revolucionaria Islámica de Irán. No había reaccionado, pero ahora sí reaccionó y ha bombardeado diferentes instalaciones, ¿no? Principales puertos estratégicos sobre el Golfo Pérsico y además otros más en la costa del sur iraní. Y se está dando más la escalada. Ahora, con estos recortes, con estas situaciones que están viniendo y el puerto de Hormuz nuevamente sin poder ser transitado, al parecer nos van a decir que nuevamente se dispara el precio del petróleo y el gas y otros artículos más y otros artículos de venta que vienen desde esta zona. Bien, amigos, son las 19 horas con 31 minutos. Y de esta manera llegamos al final de tu rutina diaria entre información y música, Camino a Casa. Pórtense bien, cuídense mucho y que el Señor siempre nos bendiga a todos. Hasta mañana. A las 18 horas con Camino a Casa.

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2: Otra gran canción que comienza con el coro I Have the Time of My Life, ganadora del Grammy en 1987 y parte de una de las películas musicales más recordadas de todos los tiempos, Dirty Dancing, protagonizada por Patrick Swayze y Jennifer Grey. La escena en la que los actores bailan con este tema duró más de 7 minutos, por lo que los músicos tuvieron que hacer algunos arreglos. Durante el 2010, esta canción tuvo una nueva versión de Black Eyed Peas que superó todos los récords y sirvió para recaudar fondos a beneficio de una fundación que se dedica a investigar una cura para el cáncer de páncreas, enfermedad con la que el actor Patrick Swayze falleció en el 2009. 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

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Enseguida te voy a contar quiénes son los famosos que nacieron un día como hoy. 8 de julio. Beck, famoso por su canción Loser del 90.

0: Joan Osborne. Su mayor éxito fue One of Us.
1: What if God was one of us?
0: Freeway. Es un rapero americano. Cuidado, no confundirse con el grupo Freeway, recordados por su éxito In My Heart. Un día como hoy, en el 2006, el guitarrista de Queen, Brian May, donó una gran suma de dinero para proteger a los erizos de tierra. Hace más de 30 años compró una propiedad en el campo que sirve de refugio para animales abandonados. En una entrevista dijo: "Cuando muera, la gente me recordará por ser el guitarrista de Queen, pero yo preferiría ser recordado por el intento de cambiar la forma en que tratamos a los animales". Brian May es un gran defensor de los animales. Y hoy, 8 de julio, es el Día Internacional del Médico Veterinario. Un saludo muy especial para todos los profesionales de esta área que día a día le salvan la vida a millones de animalitos en todo el mundo. Y así estamos llegando al final de las efemérides de hoy. 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Continuamos con lo mejor del Rock and Pop.

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3: Otra gran canción que comienza con el coro I Have the Time of My Life, ganadora del Grammy en 1987 y parte de una de las películas musicales más recordadas de todos los tiempos, Dirty Dancing, protagonizada por Patrick Swayze y Jennifer Grey. La escena en la que los actores bailan con este tema duró más de 7 minutos, por lo que los músicos tuvieron que hacer algunos arreglos. Durante el 2010, esta canción tuvo una nueva versión de Black Eyed Peas que superó todos los récords y sirvió para recaudar fondos a beneficio de una fundación que se dedica a investigar una cura para el cáncer de páncreas, enfermedad con la que el actor Patrick Swayze falleció en el 2009. 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
1: 10 y 22.

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3: Otra gran canción que comienza con el coro I Have the Time of My Life, ganadora del Grammy en 1987 y parte de una de las películas musicales más recordadas de todos los tiempos, Dirty Dancing, protagonizada por Patrick Swayze y Jennifer Grey. La escena en la que los actores bailan con este tema duró más de 7 minutos, por lo que los músicos tuvieron que hacer algunos arreglos. Durante el 2010, esta canción tuvo una nueva versión de Black Eyed Peas que superó todos los récords y sirvió para recaudar fondos a beneficio de una fundación que se dedica a investigar una cura para el cáncer de páncreas, enfermedad con la que el actor Patrick Swayze falleció en el 2009. Escucha I Have the Time of My Life, Bill Medley, Jennifer Warnes, en Radio Nueva Juventud, joven por siempre.
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1: 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Una producción exclusiva para Radio Nueva Juventud. 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Enseguida te voy a contar quiénes son los famosos que nacieron un día como hoy. 8 de julio.
0: Beck, famoso por su canción Loser del 90.

0: Joan Osborne. Su mayor éxito fue One of Us.
1: What if God was one of us?
0: Freeway. Es un rapero americano. Cuidado, no confundirse con el grupo Freeway. Recordados por su éxito In My Heart. Un día como hoy, en el 2006, el guitarrista de Queen, Brian May, donó una gran suma de dinero para proteger a los erizos de tierra. Hace más de 30 años compró una propiedad en el campo que sirve de refugio para animales abandonados. En una entrevista dijo: "Cuando muera, la gente me recordará por ser el guitarrista de Queen, pero yo preferiría ser recordado por el intento de cambiar la forma en que tratamos a los animales". Brian May es un gran defensor de los animales. Y hoy, 8 de julio, es el Día Internacional del Médico Veterinario. Un saludo muy especial para todos los profesionales de esta área que día a día le salvan la vida a millones de animalitos en todo el mundo. Y así estamos llegando al final de las efemérides de hoy. 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Continuamos con lo mejor del rock and pop.
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3: 11 y 27.

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2: 5 y 23.

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4: A través de Radio Nueva Juventud, joven por siempre. Francesco Stallone es el hermano menor de Sylvester. Su talento musical le permitió ser parte de la banda sonora de la película Staying Alive. Recordamos, Paul.

0: Frank Stallone impactaba en la radio con Far From Over. Ya vuelve la acción.
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4: ¿Cuántos desearían tener la suerte de Billy Joel, que sin ser precisamente un sex symbol, llegó a salir y a casarse con algunas de las supermodelos más bellas de los 80? Alguna vez en un local del Caribe, el músico estaba disfrutando de sus vacaciones y tocando el piano, cuando de pronto se vio rodeado por tres chicas realmente hermosas, Ellie MacPherson, Kristen Brinkley y Whitney Houston, que por entonces era una cotizada modelo. Billy pensó entonces en lo afortunado que era, y comenzó a escribir la letra de esta canción, Uptown Girl, chica de clase alta. Más adelante se casaría con Christy, una de esas modelos. Fue ella quien protagonizó el video en donde se le ve elegante y glamorosa, esperando a que su mecánico, Billy Joel, arregle su lujoso automóvil. Uptown Girl, por otro lado, es un homenaje al sonido de los 60s que inspiraron al músico durante su adolescencia. Llegó a ser número uno en Inglaterra y uno de los temas más vendidos de la carrera de Billy Joel. En Radio Nueva Juventud, joven por siempre, Billy Joel, Uptown Girl.
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2: Esta es la hora en los archivos del rock and pop. 6:10

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1: Buenos días. A levantarse. Hora exacta. 6:36.
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1: Todos al colegio y al centro de trabajo. Esta es la hora en Nueva Juventud. 6:45.

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2: 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Auspicia tu mañana caliente. 6:49.

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0: 6:55.

0: Hola, soy Michael Poon. Estoy listo para presentar el bloque de efemérides Un Día Como Hoy. Una producción exclusiva para Radio Nueva Juventud. La única estación autorizada aquí en Sicuani para usar este programa, propiedad de Michael Poon. Enseguida te voy a contar quiénes son los famosos que nacieron un día como hoy. 9 de julio. Debbie Sledge, una de las cuatro hermanas integrantes del grupo de música disco Sister Sledge. Jim Kerr, cantante de la banda Simple Minds. Mark Almond, vocalista de Soft Cell. Fritz Savage, más conocido como Kevin Arnold, de la serie Los Años Maravillosos. Otro famoso, el actor Tom Hanks. Bon Scott, fue el vocalista de AC/DC, del 74 al 80. Sirens. Jesús Navarro, el principal cantante del trío Rey.
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0: La cantautora argentina Mercedes Sosa.
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0: Don McPherson, ex miembro de The Main Ingredient. Calvin Grant, uno de los integrantes de Musical Youth. Don Estrin, el guitarrista de Hoobastank. Un día como hoy, murió Milan B. Williams, tecladista y cofundador del grupo The Commodores. Un día como hoy, en el 2014, murió el guitarrista del grupo The Outfield. Y así estamos llegando al final de las efemérides de hoy. 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Continuamos con lo mejor del rock and pop.
3: 7:03.

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1: Esta es la hora en los archivos del rock and pop 7:19.

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1: 7 y 23.

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4: Francesco Stallone es el hermano menor de Sylvester. Su talento musical le permitió ser parte de la banda sonora de la película Staying Alive. Recordamos...

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4: 7:33.

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1: 7:53.

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Kiss on My Lips, una de las mejores canciones que hizo este peleado dúo de Drake Holly and Oates, que ahora están separados. El dinero hizo de que ellos tuvieran controversias. ¿Quién cobra más? ¿Quién es el que ha compuesto más canciones? ¿Quién es la imagen del grupo? En fin, cosas que pasan en la convivencia musical. Pero este Kiss on My Lips fue el éxito que tuvieron en el 80 desde el disco Voices. Ahí estaba Drake Holly and Oates abriendo ese bloque que sigue con Lip Sync, Designer Music y antes Air, Wind and Fire junto a Las Emotions, el grupo femenino de moda en ese momento, en el año 79, para Boogie Wonderland.

Los Mojarras con Cachuca, que ahora se ha dedicado simplemente a estar sentado, cantando. Él tiene una enfermedad de la cual está peleando contra ella, pero lo recordamos con esta canción que habla parte de la historia de nuestro Perú, Triciclo Perú, justamente. Y Pedro Suárez Vértiz, el más grande cantante rock and pop de todos los tiempos en Perú, hace así, aunque les duela a muchos, un vino, una cerveza, canta Pedro Suárez Vértiz. ¿Qué?

Thunder, un grupo que defiende el rock hasta el final. Ellos han dicho de que el rock no morirá nunca y defienden este género que conocemos desde la década de los 50. Aquí está Imagine Dragons con Thunder.

Dos noventeras para empezar este bloque: Runaway Train con Soul Asylum y los Spin Doctors y Two Princes, las que estaban sonando a continuación. Sigamos esta vez con Arena Hash, este clásico, me refería, en Brasil, y con los Cardigans, Loveful.

Grande el abrazo para la gente que nos sigue y nos acompaña. Yo feliz y contento de estar siempre en Radio Nueva Juventud. Joven por siempre. Me voy. Juan Carlos Hurtado te dice gracias. Mañana nos reencontramos y me voy con Soda Prófugos, pero antes Miley Cyrus y su más grande canción, Flowers. Cuídense mucho. Hasta mañana.

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2: 8:54

0: Hola, soy Michael Poon. Estoy listo para presentar el bloque de efemérides Un Día Como Hoy. Una producción exclusiva para Radio Nueva Juventud. La única estación autorizada aquí en Sicuani para usar este programa, propiedad de Michael Poon. Enseguida te voy a contar quiénes son los famosos que nacieron un día como hoy. 9 de julio. Debbie Sledge, una de las cuatro hermanas integrantes del grupo de música disco Sister Sledge. Jim Kerr, cantante de la banda Simple Minds. Mark Almond, vocalista de Soft Cell. Fritz Savage, más conocido como Kevin Arnold, de la serie Los Años Maravillosos. Otro famoso, el actor Tom Hanks. Bon Scott, fue el vocalista de AC/DC, del 74 al 80. Sirens. Jesús Navarro, el principal cantante del trío Rey.
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0: La cantautora argentina Mercedes Sosa.
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0: Don McPherson, ex miembro de The Main Ingredient. Calvin Grant, uno de los integrantes de Musical Youth. Don Estrin, el guitarrista de Hoobastank. Un día como hoy murió Milan B. Williams, tecladista y cofundador del grupo The Commodores. Un día como hoy, en el 2014, murió el guitarrista del grupo The Outfield. Y así estamos llegando al final de las efemérides de hoy. 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Continuamos con lo mejor del rock and pop.
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3: 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Francesco Stallone es el hermano menor de Sylvester. Su talento musical le permitió ser parte de la banda sonora de la película Staying Alive. Recordamos Park

0: Frank Stallone impactaba en la radio con Far From Over. Ya vuelve la acción.
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1: ¿Cuántos desearían tener la suerte de Billy Joel, que sin ser precisamente un sex symbol, llegó a salir y a casarse con algunas de las supermodelos más bellas de los 80? Alguna vez en un local del Caribe, el músico estaba disfrutando de sus vacaciones y tocando el piano, cuando de pronto se vio rodeado por tres chicas realmente hermosas, Ellie MacPherson, Kristen Brinkley y Whitney Houston, que por entonces era una cotizada modelo. Billy pensó entonces en lo afortunado que era y comenzó a escribir la letra de esta canción, Uptown Girl, chica de clase alta. Más adelante se casaría con Christy, una de esas modelos. Fue ella quien protagonizó el video en donde se le ve elegante y glamorosa, esperando a que su mecánico, Billy Joel, arregle su lujoso automóvil. Uptown Girl, por otro lado, es un homenaje al sonido de los 60s que inspiraron al músico durante su adolescencia. Llegó a ser número uno en Inglaterra y uno de los temas más vendidos de la carrera de Billy Joel. En Radio Nueva Juventud, joven por siempre, Billy Joel, Uptown Girl.
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0: 10 y 19.

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1: 10 y 39.

0: Hola, soy Michael Poon. Estoy listo para presentar el bloque de efemérides Un Día Como Hoy. Una producción exclusiva para Radio Nueva Juventud. La única estación autorizada aquí en Sicuani para usar este programa, propiedad de Michael Poon. Enseguida te voy a contar quiénes son los famosos que nacieron un día como hoy. 9 de julio. Debbie Sledge, una de las cuatro hermanas integrantes del grupo de música disco Sister Sledge. Jim Kerr, cantante de la banda Simple Minds. Mark Almond, vocalista de Soft Cell. Fritz Savage, más conocido como Kevin Arnold, de la serie Los Años Maravillosos. Otro famoso, el actor Tom Hanks. Bon Scott, fue el vocalista de AC/DC, del 74 al 80. Sirens. Jesús Navarro, el principal cantante del trío Rey.
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0: La cantautora argentina Mercedes Sosa.
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0: Don McPherson, ex miembro de The Main Ingredient. Calvin Grant, uno de los integrantes de Musical Youth. Don Estrin, el guitarrista de Hoobastank. Un día como hoy, murió Milan B. Williams, tecladista y cofundador del grupo The Commodores. Un día como hoy, en el 2014, murió el guitarrista del grupo The Outfield. Y así estamos llegando al final de las efemérides de hoy. 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Continuamos con lo mejor del rock and pop.

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0: 11 y 18.

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9: Francesco Stallone es el hermano menor de Sylvester. Su talento musical le permitió ser parte de la banda sonora de la película Staying Alive. Recordamos

0: Frank Stallone impactaba en la radio con Far From Over. Ya vuelve la acción.
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1: 11:49.

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1: ¿Cuántos desearían tener la suerte de Billy Joel, que sin ser precisamente un sex symbol, llegó a salir y a casarse con algunas de las supermodelos más bellas de los 80? Alguna vez en un local del Caribe, el músico estaba disfrutando de sus vacaciones y tocando el piano, cuando de pronto se vio rodeado por tres chicas realmente hermosas, Ellie MacPherson, Christine Brinkley y Whitney Houston, que por entonces era una cotizada modelo. Billy pensó entonces en lo afortunado que era y comenzó a escribir la letra de esta canción, Uptown Girl, chica de clase alta. Más adelante se casaría con Christy, una de esas modelos. Fue ella quien protagonizó el video en donde se le ve elegante y glamorosa, esperando a que su mecánico, Billy Joel, arregle su lujoso automóvil. Uptown Girl, por otro lado, es un homenaje al sonido de los 60s que inspiraron al músico durante su adolescencia. Llegó a ser número uno en Inglaterra y uno de los temas más vendidos de la carrera de Billy Joel.
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1: Billy Joel, Uptown Girl.
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4: 12 y 24.

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4: Él era un simple electricista. En una noche tormentosa, arreglando un poste de telégrafos, una fuerte descarga eléctrica transformó todas las células de su organismo. Y ahora, cada vez que él se irrita, él es...

0: Hola, soy Michael Poon. Estoy listo para presentar el bloque de efemérides Un Día Como Hoy. Una producción exclusiva para Radio Nueva Juventud. La única estación autorizada aquí en Sicuani para usar este programa, propiedad de Michael Poon. Enseguida te voy a contar quiénes son los famosos que nacieron un día como hoy. 9 de julio. Debbie Sledge, una de las cuatro hermanas integrantes del grupo de música disco Sister Sledge. Jim Kerr, cantante de la banda Simple Minds. Mark Almond, vocalista de Soft Cell. Fritz Savage, más conocido como Kevin Arnold, de la serie Los Años Maravillosos. Otro famoso, el actor Tom Hanks. Bon Scott, fue el vocalista de AC/DC, del 74 al 80. ¡Siren! Jesús Navarro, el principal cantante del trío Rey.
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0: La cantautora argentina Mercedes Sosa.
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0: Don McPherson, ex miembro de The Main Ingredient. Calvin Grant, uno de los integrantes de Musical Youth. Don Estrin, el guitarrista de Hoobastank. Un día como hoy, murió Milan B. Williams, tecladista y cofundador del grupo The Commodores. Un día como hoy, en el 2014, murió el guitarrista del grupo The Outfield. Y así estamos llegando al final de las efemérides de hoy. 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Continuamos con lo mejor del Rock and Pop.

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3: 1 y 5.

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5: Francesco Stallone es el hermano menor de Sylvester. Su talento musical le permitió ser parte de la banda sonora de la película Staying Alive. Recordamos.

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Una y 31.

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1: ¿Cuántos desearían tener la suerte de Billy Joel, que sin ser precisamente un sex symbol, llegó a salir y a casarse con algunas de las supermodelos más bellas de los 80? Alguna vez en un local del Caribe, el músico estaba disfrutando de sus vacaciones y tocando el piano, cuando de pronto se vio rodeado por tres chicas realmente hermosas, Ellie MacPherson, Christine Brinkley y Whitney Houston, que por entonces era una cotizada modelo. Billy pensó entonces en lo afortunado que era y comenzó a escribir la letra de esta canción, Uptown Girl, chica de clase alta. Más adelante se casaría con Christy, una de esas modelos. Fue ella quien protagonizó el video en donde se le ve elegante y glamorosa, esperando a que su mecánico, Billy Joel, arregle su lujoso automóvil. Uptown Girl, por otro lado, es un homenaje al sonido de los 60s que inspiraron al músico durante su adolescencia. Llegó a ser número uno en Inglaterra y uno de los temas más vendidos de la carrera de Billy Joel.
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1: Billy Joel, Uptown Girl.
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3: 2 y 18.

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5: 2 y 25.

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3: 2:42.

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2: 2 y 54.

0: Hola, soy Michael Poon. Estoy listo para presentar el bloque de efemérides Un Día Como Hoy. Una producción exclusiva para Radio Nueva Juventud. La única estación autorizada aquí en Sicuani para usar este programa, propiedad de Michael Poon. Enseguida te voy a contar quiénes son los famosos que nacieron un día como hoy. 9 de julio. Debbie Sledge, una de las cuatro hermanas integrantes del grupo de música disco Sister Sledge. Jim Kerr, cantante de la banda Simple Minds. Mark Almond, vocalista de Soft Cell. Fritz Savage, más conocido como Kevin Arnold, de la serie Los Años Maravillosos. Otro famoso, el actor Tom Hanks. Bon Scott, fue el vocalista de AC/DC, del 74 al 80. Sirens. Jesús Navarro, el principal cantante del trío Rey.
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0: La cantautora argentina Mercedes Sosa.
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0: Don McPherson, ex miembro de The Main Ingredient. Calvin Grant, uno de los integrantes de Musical Youth. Don Estrin, el guitarrista de Hoobastank. Un día como hoy, murió Milan B. Williams, tecladista y cofundador del grupo The Commodores. Un día como hoy, en el 2014, murió el guitarrista del grupo The Outfield. Y así estamos llegando al final de las efemérides de hoy. 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Continuamos con lo mejor del rock and pop.
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todavía considerados como los mejores sobre el escenario. U2 One, los encargados de darte la bienvenida al programa de hoy aquí en Rock and Soft a través de Radio Nueva Juventud, Joven por Siempre. Y antes estábamos con Adam Parsons Project y ese Eye in the Sky. Así se viene la música en los próximos minutos. Buenísima, ¿verdad? Espero que la disfrutes. Yo soy Ninoska Cuba, te dejo con Bill Medley, Jennifer Rance y La Oportunidad.

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bonita esta canción de Capital City, se llama Safe and Sound, suena en Radio Nueva Juventud. Vamos con Christopher Cross ahora, esto es Never Be the Same.

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siempre lo he dicho, cuando los rockeros se ponen a hacer música suavecita, lo hacen mejor que nadie. Y la prueba de ello estaba con Bon Jovi y ese I'll Be There For You, ¿verdad? Vámonos ahora con Amy Winehouse. Esta canción

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Cuando sientes tu vida vacía, pues sientes que tu vida es como un pueblo fantasma. Y de eso precisamente hablaba ese tema de Cheap Trick que acaba de terminar, llamado Ghost Town. Estamos llegando al final del programa. Muchas gracias por tu sintonía. La próxima vez que volvamos a encontrarnos, por supuesto, tendremos canciones tan buenas como las que escuchamos hoy y más, porque hay muchas sugerencias que nos han llegado a través de nuestras distintas plataformas. Somos Radio Nueva Juventud. Sigue a nuestro lado, nos encontramos en el próximo programa y por ahora te dejo con Rembrandt y este Just the Way It Is. Hasta la próxima, gracias.

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1: ¿Cuántos desearían tener la suerte de Billy Joel, que sin ser precisamente un sex symbol, llegó a salir y a casarse con algunas de las supermodelos más bellas de los 80? Alguna vez en un local del Caribe, el músico estaba disfrutando de sus vacaciones y tocando el piano, cuando de pronto se vio rodeado por tres chicas realmente hermosas, Ellie MacPherson, Christine Brinkley y Whitney Houston, que por entonces era una cotizada modelo. Billy pensó entonces en lo afortunado que era y comenzó a escribir la letra de esta canción, Uptown Girl, chica de clase alta. Más adelante se casaría con Christy, una de esas modelos. Fue ella quien protagonizó el video en donde se le ve elegante y glamorosa, esperando a que su mecánico, Billy Joel, arregle su lujoso automóvil. Uptown Girl, por otro lado, es un homenaje al sonido de los 60s que inspiraron al músico durante su adolescencia. Llegó a ser número uno en Inglaterra y uno de los temas más vendidos de la carrera de Billy Joel. En Radio Nueva Juventud, joven por siempre, Billy Joel, Uptown Girl.
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3: 4:31.

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4: 4 y 55.

Kiss on My Lips, una de las mejores canciones que hizo este peleado dúo de Drake Holly and Oates, que ahora están separados. El dinero hizo de que ellos tuvieran controversias. ¿Quién cobra más? ¿Quién es el que ha compuesto más canciones? ¿Quién es la imagen del grupo? En fin, cosas que pasan en la convivencia musical. Pero este Kiss on My Lips fue el éxito que tuvieron en el 80 desde el disco Voices. Ahí estaba Drake Holly and Oates abriendo ese bloque que sigue con Lip Sync, Designer Music y antes Air, Wind and Fire junto a Las Emotions, el grupo femenino de moda en ese momento, en el año 79, para Boogie Wonderland.

Los Mojarras con Cachuca, que ahora se ha dedicado simplemente a estar sentado, cantando. Él tiene una enfermedad de la cual está peleando contra ella, pero lo recordamos con esta canción que habla parte de la historia de nuestro Perú, Triciclo Perú, justamente. Y Pedro Suárez Vértiz, el más grande cantante rock and pop de todos los tiempos en Perú, hace así, aunque les duela a muchos, un vino, una cerveza, canta Pedro Suárez Vértiz. ¿Qué?

Thunder, un grupo que defiende el rock hasta el final. Ellos han dicho de que el rock no morirá nunca y defienden este género que conocemos desde la década de los 50. Aquí está Imagine Dragons con Thunder.

Dos noventeras para empezar este bloque: Runaway Train con Soul Asylum y los Spin Doctors y Two Princes, las que estaban sonando a continuación. Sigamos esta vez con Arena Hash, este clásico, me refería en Brasil, y con los Cardigans, Loveful.

Grande el abrazo para la gente que nos sigue y nos acompaña. Yo feliz y contento de estar siempre en Radio Nueva Juventud. Joven por siempre. Me voy, Juan Carlos Hurtado te dice gracias. Mañana nos reencontramos y me voy con Soda Prófugos, pero antes Miley Cyrus y su más grande canción, Flowers. Cuídense mucho, hasta mañana.

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3: 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Francesco Stallone es el hermano menor de Sylvester. Su talento musical le permitió ser parte de la banda sonora de la película Staying Alive. Recordamos, Park.

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5: ¿Cuántos desearían tener la suerte de Billy Joel, que sin ser precisamente un sex symbol, llegó a salir y a casarse con algunas de las supermodelos más bellas de los 80? Alguna vez en un local del Caribe, el músico estaba disfrutando de sus vacaciones y tocando el piano, cuando de pronto se vio rodeado por tres chicas realmente hermosas, Ellie MacPherson, Kristen Brinkley y Whitney Houston, que por entonces era una cotizada modelo. Billy pensó entonces en lo afortunado que era y comenzó a escribir la letra de esta canción, Uptown Girl, chica de clase alta. Más adelante se casaría con Christy, una de esas modelos. Fue ella quien protagonizó el video en donde se le ve elegante y glamorosa, esperando a que su mecánico, Billy Joel, arregle su lujoso automóvil. Uptown Girl, por otro lado, es un homenaje al sonido de los 60s que inspiraron al músico durante su adolescencia. Llegó a ser número uno en Inglaterra y uno de los temas más vendidos de la carrera de Billy Joel. En Radio Nueva Juventud, joven por siempre, Billy Joel, Uptown Girl.
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Y todo empieza aquí, el cierre perfecto de tu día, tu rutina diaria con música que te acompaña y relaja, con información que te conecta. Hola, soy Orlando Calderón y esto es Camino a Casa, 18 horas con 7 minutos.

18 horas con 11 minutos, esto es Camino a Casa. Y bien, está el mundo del rock, está de luto. Sí, es que Bonnie Tyler, esa inconfundible voz, aquella que cantara una de sus icónicas canciones, Total Eclipse of the Heart o Eclipse Total de Corazón, ha fallecido a sus 75 años de su edad. Esa voz ronca y poderosa que la convirtió en una de las más reconocidas de la historia en el rock. Bonnie Tyler siempre quedará en nuestros corazones.

18 horas con 13, con 18 minutos. Esto es Camino a Casa. Bien, estaba ahí, escuchamos a Bonnie Tyler, que el día de hoy, como lo decíamos, falleció a sus 75 años de su edad. Siempre estará presente en todos nuestros corazones y en cada una de sus canciones. Pero bueno, la vida sigue y vamos con información. Ah, atención, el INDECI, y no solo el INDECI, instituciones tanto norteamericanas, fundamentalmente, que están haciendo el seguimiento a todo el a todo lo del niño, toda esta situación que se nos está presentando, ¿no? Y ha indicado que el Cusco como región podría enfrentar un déficit hídrico al fines de este año e inicios del 2027, como consecuencia del fenómeno del niño. Esto lo ha advertido ya el Instituto Nacional de Defensa Civil, y también con información de instituciones norteamericanas que están mucho más siguiendo también el fenómeno del niño y todas las implicancias que tiene. Entonces, aunque ya se ha declarado el estado de emergencia en 22 departamentos o regiones para ejecutar las acciones preventivas y obras de mitigación, se espera de que se tenga mucha más información, pero dicen que ya no es necesario porque en horas de la mañana, instituciones que tienen que ver todo esto con el seguimiento de del fenómeno del niño han indicado que ingresa a partir del mes de noviembre, diciembre o quizás antes, se adelante en su etapa más crítica, o sea, más fuerte, o sea, bastante fuerte, que va a comenzar en la parte sur del Perú, parte norte del Perú, comenzarían con lluvias torrenciales y posibles huaicos, desbordes. Entonces se está indicando de que ya se debe comenzar a actuar y no esperar de que se nos venga todos los desastres, los posibles desastres naturales encima, Dios no lo quiera. Pero también ya se ha anunciado que en la Sierra Sur generalmente va a incrementar el frío, va a haber una posibilidad de sequía y están anunciando ya un déficit hídrico. O sea, entre los fines de este año e inicios de 2027, es decir, hasta mayo, estaría durando este fenómeno del niño, pero en su forma mucho más agresiva. Así es que a tomar todas las precauciones y esperemos que las autoridades, tanto locales, estén tomando ya las acciones y no esperar que se nos venga una serie de situaciones. Está a poner en riesgo, como han dicho, a nivel nacional, las mayores cantidades de producción, porque en este momento, por ejemplo, en los litorales peruanos están apareciendo pelícanos muertos y otras aves. ¿Y esto es por qué? Porque los peces, la comida de los pelícanos se ha alejado y las corrientes están trayendo peces de mayor profundidad a los cuales los pelícanos no alcanzan. Entonces ya está sucediendo esto. Entonces va a ser una situación a la que tenemos que estar preparándonos. Esperemos de que las autoridades, aún el alcalde, el nuevo alcalde y saliente también, tenga que dejar por lo menos planes y ya ha encaminado algo para poder mitigar en nuestra provincia y trabajar conjuntamente con otras provincias y a nivel de la región e incluso con otras provincias que no pertenecen a nuestra región para poder mitigar el fenómeno del niño que se nos viene con bastante intensidad. 18 horas con 23 minutos. Esto es Camino a Casa.

18:27. 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Esto es Camino a Casa.

18 horas con 38 minutos y creo que a veces tiene algunos aciertos este Congreso, aunque bueno, está solo una comisión permanente, ¿no? Ya del cierre. Pero se aprobó, aunque en segunda vuelta, un cambio en el Código Penal. Se está incorporando por primera vez el delito de lesa humanidad en el Código Penal. Aunque ha sido poco escasa la votación, finalmente 14 votos a favor y 9 en contra, esto está indicándose que se está poniéndose de acuerdo al Estatuto de Roma, fundamentalmente, y recomendado también por el Tribunal Constitucional. Ahora este documento va a Palacio de Gobierno para que pueda ser refrendado con su firma y publicado. O quizás hará este actual gobierno, dirá, no me meto, espero que pasen 30 días, entonces le dejaría al siguiente gobierno, al de Keiko Fujimori, que posiblemente lo apruebe o que lo devuelva, o no se sabe qué es lo que va a pasar. Yo no sé si el actual presidente de la República vaya a inmediatamente promulgarlo. Sería bueno, y dejaría como antecedente para que inmediatamente se incorpore en el Código Penal el delito de lesa humanidad. Y una breve que está llamando la atención. El Ministerio de la Mujer y Poblaciones Vulnerables ha informado que durante el primer trimestre de este año, en los primeros 3 meses, se han registrado más de 9.000 denuncias por desapariciones, de las cuales 2.700 corresponden a niños y niñas y adolescentes entre 12 y 17 años. Ahí las modalidades de captación se han cambiado, ya no son las falsas ofertas laborales, sino relaciones de amistad o enamoramiento en Facebook, Instagram, TikTok y videojuegos. Hay que tener bastante cuidado y de alguna otra forma ver que se pueda hacer un seguimiento, aunque muchos dicen que es una privacidad, una violación a la privacidad de las personas, pero ver con quiénes se relacionan sus menores hijos, ¿no? Y mucho más en Facebook, Instagram, TikTok y videojuegos, porque es por ahí, ¿no?, por donde están utilizando estos delincuentes para captar a menores de edad. Como lo volvemos a reiterar, en el primer trimestre, 9.000 denuncias por desaparición este año y 2.700 pertenecen a menores, tanto varones y mujeres, entre 12 y 17 años. Esto es Camino a Casa.

18 horas con 48 minutos, a ver, un par de breves. Finalmente Roberto Sánchez ha apelado a la Corte Interamericana de Derechos Humanos y esta ya habría definido, habría definido una fecha para evaluar la medida cautelar presentada por el ex candidato de Juntos por el Perú, Roberto Sánchez, que acusa que y que bueno, busca frenar la proclamación e investidura de la presidenta electa Keiko Fujimori tras presuntas irregularidades en el escrutinio de los votos en el exterior. Ante esto ya ha respondido el defensor del pueblo, ha dicho que bueno, está en su derecho, pero lamenta que esto haya sucedido y que su informe que él ha realizado directamente a los observadores europeos y además y a otras organizaciones ha indicado de que se han presentado situaciones, pero nada que conlleve a una situación que haya puesto en riesgo la, diremos así, la voluntad popular. Vayamos a ver qué es lo que dice la Corte Interamericana de Derechos Humanos. Bueno, tratándose de un rojito y tratándose de Keiko Fujimori, imaginamos que va a decir de que, bien, vente mañana y traspasado mañana damos y decimos de que no puede asumir. Pero, como han dicho los entes electorales, esto ya es irreversible. Y una breve. El Parlamento Europeo, a ver, el Parlamento Europeo tiene parlamentarios de todos los países de Europa, por eso se llama el Parlamento Europeo, ¿no? Ha aprobado una polémica propuesta que ya ha comenzado a tener una serie de observaciones, críticas, etcétera. Esta propuesta es denominada el chat control, que está autorizando a los gobiernos de Europa el monitoreo masivo de mensajes privados de los ciudadanos de toda la Unión Europea. Vaya, esto ya han dicho muchos, esto es el extremo, evidentemente, el monitorear los mensajes privados de los ciudadanos, eso ya, como dicen, lleva a un extremo en un gobierno, ya que parece mucho más el Parlamento Europeo, dicen, un gobierno dictatorial. 18 horas con 50 minutos, esto es Camino a Casa.

18 horas con 56 minutos, esto es Camino a Casa. 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